Bienvenidos una semana más a Group Jazz by Cibri Pernas. Un saludo yo mismo en el programa número 387. Como sabes, cada semana te aportamos canciones elegantes, llenas de lujo y de diversión, para rellenar esos momentos en los que la radio se convierte en algo más que en una compañera. Iniciamos este camino con el nuevo trabajo de Alex Van Hool. Se llama No More Cold Nights. ¡Qué elegancia! ¡Disfrútalo!

0: Resulta como mínimo irónico que ahora que nos vamos hacia el invierno no pidamos ni una noche más de frío, pero bueno, para eso lo mejor es tener una buena calefacción. Sonidos con Group, iniciando este programa de hoy con Alex Van Hool. No more cold nights, ni una noche más en la que el protagonista sea el frío. Necesitando tu presencia aquí en la radio desde donde nos escuches, y hoy os traigo una canción que a mí particularmente me ha sorprendido de la cosecha de las últimas semanas. Acostumbrados a canciones en inglés, un sonido francés titulado Couleur Vanille lo firman Odetto.
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nuestro particular guiño a la música hecha en francés en esta edición de esta semana de Group Jazz by Cepre Bernas. Tenemos muchísimas más canciones para compartir contigo y una de ellas es de un clásico de la banda The Fuzz. Acaban de lanzar este tema titulado Do I Have To? Es la versión Bill Oldfield Mix.

Otro ejemplo de la mejor música adulta contemporánea. Los clásicos, los de siempre. Los elegantes y actuales a la vez. The Fuzz. Estás en Group Jazz by Cipri Pernas, dándole paso a un veterano que es ni más ni menos que Marcus Anderson. How great to earth.

El toque de funk en esta edición lo pone en la banda Dead Bamboos, en colaboración con Reginald Ackay, en esta canción titulada One and On.

Ponen on el sonido de club que toma posesión de nuestro programa con este grupo que descubrimos en esta edición. Son The Bamboos. Y nos encantan los clásicos, los veteranos, los que vuelven siempre con ofertas absolutamente positivas. Tenemos predilección por él, se llama Ollie Silk y es lo nuevo, Between the Beats.

Y esta semana, buscando en nuestras fuentes, probablemente no hayamos encontrado canción más optimista que la que va a sonar a partir de ahora. Es el nuevo trabajo de Marco Méndez. Se llama Good Life, Beautiful Life.

Así sintetiza Marco Méndez lo que para él es una buena vida, una bellísima vida. Del sonido instrumental de Marco al nuevo trabajo de Maya Sterling. La voz. You give me that feeling.

al que decora en sus canciones una emoción especial. Estrenando You Give Me. Esto es Groove Jazz.

viajando a los clásicos, a los sonidos de los años 70 del Rhythm and Blues con Jalen Ngonga. Hannah Was the Mother nos lanza al nuevo trabajo de Joe Leone. Se titula Future, Main Equi 1, 2, 4, 4, 8.

todas las semanas lanzándote un ramillete de propuestas musicales cercanas al groove, cercanas al jazz, a música adulta contemporánea de nivel. Desde temas instrumentales a ofertas vocales como este tema de Joe Leone. Esto es Groove Jazz.

La música y el amor unidos fraternalmente una vez más en esta melodía de Annalisa Fernández. Save my love. Continuamos nuestro camino con la propuesta en esta ocasión de Charles Lamford. Volvemos a lo elegante con Savor.

ejerciendo esa curiosidad que nos lleva semana tras semana a investigar, a descubrir, a levantar piedras y mantas para encontrar este pedazo de artistas, como es el caso de Charles Lamford y de nuestro próximo invitado. Se llama Curaly Victor. Este temazo se titula Sorry, Not Sorry.

Ahí estamos, semana tras semana, salpicando las ondas con canciones muy, muy buenas que, por desgracia, no tienen cabida habitualmente en los canales convencionales, pero que, sin embargo, aquí siempre son protagonistas, como esta oferta del grupo Jaspiria. The Cave Has Wi-Fi. 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

0: lo duro que se les hace a algunos estar en algún lugar donde no haya wifi. Aquí hay nivel. Jaspiria se llaman, en The Cave has wifi. También lo tenemos en Group Jazz by Cipri Pernas. El amor, tu amor en particular, está muerto. Eso nos cuenta en este nuevo tema Daniel Devine.
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Tal vez sea el ejemplo de un amor tóxico o quizás simplemente de una emoción superlativa. La penúltima de las canciones de nuestro programa de hoy, que la firma Danny Levine y que nos lanza a escuchar el nuevo trabajo de Prince, El DJ, The Best I Ever Had.

Hoy cerramos nuestro programa con esta pincelada de R&B firmada por Prince, el DJ. Ya sabes, hemos estado contigo durante una hora compartiendo hoy 17 nuevos temas del mejor group jazz del mundo. Ya sabes que seguimos trabajando durante toda la semana para encontrar nuevas e importantes canciones que sonarán con esa elegancia dentro de 7 días. Gracias por estar ahí. Nos vemos. Ser felices.

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